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0: 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En el Sol son las...
1: En el Sol Medellín ya son las 5 minutos.
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1: Fanáticos del Sol Medellín, aquí la reflexión que nosotros compartimos con todos ustedes puede ser para muchos tipos de emociones. Emociones como la alegría. Tal vez si te sientes triste. Si tal vez estás pasando por un momento desafiante. O tal vez si el insomnio no te está dejando seguir adelante. La desesperación, la frustración. Por ejemplo, para ellos, para los que se sienten hoy así, frustrados, deprimidos, angustiados, la reflexión es para ustedes. Cuando la preocupación se instala en la mente, todo parece urgente, fanáticos del sol. Queremos responder de inmediato, tomar decisiones rápido o encontrar una salida en cuanto antes. Pero pocas cosas son tan peligrosas como decidir desde la desesperación. Si hoy sienten que el cansancio les pesa, que el insomnio no los deja descansar, que la ansiedad les roba la tranquilidad o que la tristeza les hace ver todo más difícil, detengan su momento. No permitan que una emoción pasajera tome decisiones que traerán consecuencias permanentes. Así que respiren, dense unos minutos. Pregunten si están reaccionando desde la calma, pregúntense a sí mismos si están reaccionando desde la calma o desde el miedo. Y recuerden quiénes son. Recuerden todo lo que ya han superado. Recuerden que esta no es la primera dificultad que enfrentan y seguramente tampoco será la última. Pero si han podido levantarse antes, también podrán hacerlo ahora. No se dejen convencer por

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más que felices. Como cada mañana, como cada día, aquí estamos fanáticos del Sol Medellín. Buenos días. Al pie del cañón diciéndote, Medallo, ¿qué tal? Buenos días. Amanecemos felices, contentos por haber culminado una Feria de las Flores llena de muchos éxitos. Gracias a todos los que nos saludaron por ahí en todos y cada uno de los eventos que estuvimos de la Feria de las Flores. Gracias, Fondas de mi Tierra. Gracias en cada carroza. Gracias en cada uno de esos eventos donde la salsa también fue protagonista. Gracias. 6 de la mañana, 15 minutos. Vamos a darle gracias a Dios, fanático. Buenos días. Siempre

Yo no sé ustedes, pero siempre hay tantas razones, tantos motivos para darle gracias a Dios, para despertar felices, contentos, para decirle gracias a Dios porque la familia hoy está con nosotros. Gracias porque estamos reunidos en la mesa, por los alimentos, por el techo, por el empleo, por todo. Fanático Durán, que hay momentos de flaqueza. Durán, que hay momentos donde la vaina como que no cuaja, dicen por ahí, ¿no es? No importa porque esos momentos nos hacen fuertes, nos hacen más sabios, nos permiten coger callo, dicen por ahí, ¿no? Coloquialmente, ¿sí o qué? La bendición nos acompaña siempre, la de Dios, claro que sí. Ustedes, gracias por escucharnos. Escuchan el Sol 107.9. Buenos días. El Sol.

0: Es el momento de irnos a conocer los detalles, las noticias, los titulares, la información de lo que pasó este fin de semana en materia de orden público y mucho más, fanáticos, a través de El Sol 107.9. El Poblado estrena este domingo. Ayer estrenó el primer puente intercambio vial de la 34, fanáticos del Sol 107.9. Esto descongestiona un poco más, la verdad que sí. El Sol. 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Fervor, tradición y caras muy conocidas. En el desfile de silleteros que paralizó a todo Medellín, definitivamente. Fue maravilloso, la radio oficial de la salsa, el sol 107.9. Estuvo por allá, lo vivimos, lo gozamos, sí. Atención, porque a la cárcel, conductor en Medellín agredió a golpes a un agente de movilidad porque no le aceptó un soborno. Hágame el bendito favor, ¿ah? Caramba, 6 de la mañana, 24 minutos, cambia el digital en Colombia. Habitante de calle habría provocado incendio forestal en Bello mientras quemaba cobre. Porque este tema se está volviendo muy repetitivo, ¿cierto? Bueno, viene el tema desde hace años ya. Y por más que le trabajan a esto, como que no se ven resultados. La cantidad de personas en situaciones de calle generando este tipo de caos con humo, con quemas que hacen en los puentes, los soterrados, no, mejor dicho, se está saliendo como de control esta situación. Esperemos las autoridades se logren tener control de esto prontamente. El sol. Medellín recupera historia y tradición. La obra del Parque Berrío entra en su recta final. Eso va a quedar bellísimo, fanáticos. Así es. Uno pasa por ahí, por el metro, y desde allá, desde la estación Parque Berrío, se nota, se logra divisar, se logra ver la imponencia de cómo va a quedar. Precioso, definitivamente. Medellín es bellísima. El sol. 6 de la mañana, 25 minutos, 6:25. Escuchan, sale el sol, es el rey de las mañanas, fanáticos. Gracias a todos los que se conectan a esta hora. Gracias a los que apenas llegan a la sintonía. Medallo, buenos días, buenos días. ¿Cómo amanece la people? Espero que muy bien. Y que este día nos gocemos cada minuto, cada segundo con la radio oficial de la salsa, el sol, Medellín.
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2: 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En el sol son las
0: 6 de la mañana, 25 en Sale el Sol. Buenos días.
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1: Y te invito para que te pongas cómodo, para que te pongas cómoda, porque llegó nuestro momento de la reflexión. Un abrazo bien fuerte para todos ustedes fanáticos del sol y gracias como siempre por darse la cita de estar con nosotros reunidos a esta hora para escuchar estas palabras que nos pueden servir, escuchar estas palabras que tal vez necesitamos o tal vez necesitábamos escuchar estas palabras para poder agradecer por algo o para poder comenzar algo nuevo. Porque hay momentos en la vida, fanáticos, en los que uno llega, por ejemplo, al final sin aplausos, ¿verdad? Sin fuerzas, sin ganas. Por ejemplo, momentos en los que el cuerpo sigue de pie, pero el alma se siente rendida. Has dado mucho, has perdido mucho, has sacrificado más de lo que pensaste que eras capaz, y aún así aquí estás, con cansancio, pero de pie. Porque sí, hay derrotas que duelen, hay decisiones que cuestan relaciones, seguridades, sueños antiguos, y es normal sentirse vacío después de haberlo entregado todo. No todo cierre se vive con alegría. Algunos se viven con agotamiento, con silencio y con la sensación de haber pagado un precio demasiado alto. Pero la vida siempre nos pone frente a una elección interior. Quedarnos mirando solo lo que perdimos o aprender a ver también lo que ganamos. Ganaste experiencia, ganaste carácter, ganaste equilibrio. Tal vez hoy tengas menos ilusiones ingenuas, pero más claridad. Tal vez no todo salió como soñabas, pero no saliste igual. Saliste más fuerte, saliste más consciente, saliste más real. Y aunque ahora la esperanza parezca pequeña, casi tímida, sigue ahí, como una luz suave que no encandila, pero tampoco se apaga. Esa luz recuerda que el sufrimiento no fue en vano. Que algo bueno sí nació del caos, que tu esfuerzo tuvo sentido, aunque hoy no lo veas del todo. Fanáticos del sol, cuando se sientan derrotados, no se juzguen. Descansen. Miren su camino con honestidad y con compasión. A veces no se trata de celebrar la victoria, sino de agradecer haber sobrevivido y reconocer que incluso en la pérdida también hubo

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2: Muy bien, tenemos ya las 6 de la mañana, 45 minutos. Y atención, salseros, municipio de Bello, porque un habitante de calle habría sido el responsable de un incendio forestal registrado durante las últimas horas allí en el municipio de Bello, en el norte del Valle de Aburrá. Mucha atención porque la emergencia se presentó en el sector de la Vía La Seca, sobre la avenida regional, sí, en el sentido norte-sur, y obligó a una compleja intervención del cuerpo de bomberos de esta localidad. De acuerdo con Nelson Zuleika Patiño, comandante del cuerpo de bomberos, el incendio se habría originado cuando un hombre que haría parte en este caso de un grupo de habitantes de calle que permanece en esa zona realizaba de manera inadecuada la quema de cobre. La llama se extendió rápidamente debido a las condiciones climáticas que se presentan en el sector, generando una emergencia ambiental y afectando además la movilidad en uno de los corredores más importantes del norte del Valle de Aburrá. Ya son las 6 de la mañana, 46 minutos, son las noticias, es lo que pasa en el municipio de Bello. Lo que sucedió este fin de semana, me tocó pasar por ahí a la hora más o menos en que se estaba presentando ya la intervención por parte de los miembros del cuerpo de bomberos del municipio de Bello, que por cierto fue bastante ágil, fanático del sol. 6:47, cambia el digital en Colombia. Y atención porque a la cárcel, fanático del sol Medellín, un hombre que fue capturado en el suroccidente de Medellín luego de intentar sobornar y posteriormente agredir físicamente a un agente de tránsito durante un operativo contra el estacionamiento irregular realizado en la avenida 33. Así es. El incidente se produjo cuando el funcionario de movilidad detectó el vehículo abandonado en una zona prohibida sobre la vía pública al solicitarle la documentación al propietario para imponer la orden de comparendo. El sujeto le ofreció dinero con el fin de evadir la sanción. Así es, ante esta negativa, el servidor público recibió, en este caso, golpes por parte de este ciudadano. Manera violenta en la que reaccionó. Sí, arremetió bastante fuerte contra él. Así lo manifestó el secretario de Movilidad, Pablo Ruiz. Tras la agresión, efectivos de la Policía Metropolitana intervinieron en el lugar haciendo efectiva la detención del individuo y lo trasladan a la Fiscalía General de la Nación. Caramba, eso es contra servidor público y la vaina, dije, le va. Bendito Dios. Es lo que pasó este fin de semana a través de Sale el Sol 107.9. Fanáticos, es el rey de las mañanas. Buenos días, 6:48, aquí donde decimos...
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0: Muy bien, fanáticos. 6 de la mañana, 53 minutos a esta hora.
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0: Mucha atención porque se presentó accidente, sí, en Boston con la carrera 43, ahí en la carrera 43 con la calle 54. ¿Listo? Tenelo presente, fanático del Sol Medellín. Se presentó un accidente ahí, ahí en el cruce de Girardot con Caracas. Así que mucha atención, mucha precaución, fanáticos. Listo, ya son las 6 de la mañana, 53 minutos. Buena energía, buena vibra. Que este día, en esta nueva semana, les vaya excelentemente bien.
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0: A fuego lento, Mario Ortiz en el sol. Bueno, fanáticos, las 7 de la mañana, 4 minutos. Con buenas noticias a esta hora, porque en Ave Villa juntos trabajando para hacer crecer tu ahorro, tus bolsillos y el CDT con tasas hasta del 12,5% efectivo anual. Ya son las 7 de la mañana, 4, escuchan el sol.
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1: Muy bien, fanáticos. En la mañana sale el sol 107.9. El astro rey ya empieza a asomarse en la capital antioqueña. Empieza a llegar ahí hasta tu ventana. Abrirle la ventana, abrirle la ventana. Corre esa cortina. Recibí esa vitamina D que nos trae el sol, sol todos los días. Nosotros desde la radio oficial de La Salsa obviamente te vamos a estar acompañando. Listo para que lo tengas ahí presente. Ya son las 7 de la mañana, 11 minutos. 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
1: Muy bien, fanáticos. 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

0: 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En el sol son las...
1: Ya son las 9:20 minutos en el sol.
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1: Yo creo en muchas cosas que no he visto. Y ustedes también, lo sé. No se puede negar la existencia de algo palpado, por más etéreo que sea. No hace falta exhibir una prueba de decencia de aquello que es tan verdadero. El único gesto es creer o no. Algunas veces hasta creer llorando. Se trata de un tema incompleto porque le falta respuesta. Respuesta que alguno de ustedes quizás le pueda dar. Es un tema en Technicolor para hacer algo útil.

0: así es la vida.
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16: Hola, hola. Hoy estamos súper felices en vivo, en directo, en la emisora el sol, qué rico. Llegan las mejores noticias de la salud, porque sabemos que a esta hora hay muchos hombres y mujeres que presentan artritis, artrosis, osteoporosis, dolores en las rodillas, en la cintura, en la cadera, en los brazos. Si usted es una persona que muchas veces no aguanta el dolor articular. 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

0: 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En el sol son las...
1: Ya son las 11:35 minutos en el sol.
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0: 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En el sol son las...
1: En el sol Medellín ya es la 1:05.
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1: Esta es la hora en el sol Medellín, ya son las 3:06 minutos.
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0: 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En el sol son las...
1: En el sol Medellín ya son las 5 minutos.
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